Bendiciones, muchas bendiciones, mamita Icona. 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Saluditos también, saluditos para nuestro hermano John Nilton Rivera Moyo Wilka. ¿Desde dónde nos saluda nuestro hermano? Dios te bendiga, hermana. Saludos desde Arequipa, Mina, Chaparra, Nispayana, para más canchis. Desde Arequipa, Mina Chaparra, Napaiki. A ver, está saludando a todas las madrecitas. Feliz Día de la Madre. En particular a mi mamá, a su mamita. A ver, se encuentra allá en Centro Poblado, Apumarca, Apurímac. Ñaña Chay, Yolanda, Moyo, Wilca, Quispe. 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Así también hermano Máximo Sosaya.

¿Cómo estás, hermano mío, allá en Lima? Está en Lima nuestro hermano Máximo Sosaya. Muchas bendiciones, hermano Máximo. A ver qué nos dice nuestro hermano. Muy buenos días, mi hermana. Feliz Día de la Madre. Gracias, hermano mío. Muchas gracias a todas hermanas de todas las iglesias del Cusco y del Perú. Para su mamita Teodosia Oñungo por Jardines desde Lima. Papá Dios me los bendiga. Lo propio, hermano mío. Muchas gracias. Chasquicuits Napaikuita de parte de nuestro hermano Máximo Sosaya, Napaiku Yapayan, Iglesia Evangélica Peruana, Cosco Yachtapi Yapayan, mamita Ikunap Napaiku desde Lima, especialmente para su mamita también Teodosia Oñunco por Jardines, Chaypiatarikapanki mamá, Napaiku Ñañe Teodosia, Chasquiki Napaikuita, Lima Yachtamantapacha. Bendiciones, hermano Máximo Sosaya. También saludos para mi amado esposo que está escuchando. Junto a mis pequeños, Caleb y Obed, saluditos, muchos abrazos también, muchas bendiciones. Gracias por escucharnos. 10:48 a.m, así saludando a nuestra hermana. A ver, Magdalena. Ñaña Chay, de usted tan saminchaco sunki. 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Y así también de tu nuera Dina Espinosa Nieto, Zulis Yoshimar. Muchas bendiciones, que hizo más taquiquita, pues yo era irusunchis. Usted también es por su maximintapa, saber, jawan, anchis, migración.

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Muchas bendiciones, 10 de la mañana, 55 minutos, kikemaya no kawanka. 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Muy buenos días, muchas bendiciones.

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1: Así nos ha mandado el Señor. Te he puesto por luz para las naciones, a fin de que lleves mi salvación hasta los confines.

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Inuain Pumacanchi, Akumayo, Ochegun, Panaygun. Invita a todas las iglesias Pumacanchi, Mancura, Chosecane, Manzanares, Tío, Sangarara, Marcaconga, Chichillay, Nincho. A ver, Unión Chinchihuay, Manaya,

Acopía y otros. Para mayor información al celular 905-7167-49, hermano Pablo Incho, nenta hincho, nencho, camps, hincho, ah, no, ya gaso, pero ah, chicha, gaso, rigo, bueno, chicha, rigo, no, bajar un kitsia, rick, 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consistorio, Llanchucalca, presbiterio, valle sagrado de los incas. A ver, los días 20 al 23 del mes de mayo del año en curso, Kunanguatan, Wauchegun, Panaguna. A ver, siendo la bienvenida el día 20 por la tarde, tema familiar cristiana, familia cristiana, imena cristiana, familia Kanan, Kaushakunan, James Gang, expositor Gang, pastor Víctor Takuri. Walla, invitamos a todas las iglesias en Tajriki, a ver, Parobamba, Pituquisca, Amparés, Achchahuata, Alta, Baja, Tío 2B, Achchapampa, Otora, Achchabaja, Huamanchoque, Sauceda, Vista Alegre, 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A ver, se alquila horno para elaborar pan, también se requiere una persona para venta de artesanía, de preferencia familia cristiana. Los interesados a personarse al Radio Vida. 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Invitamos a la iglesia evangélica peruana grupo tío 2b, invita a un convención bíblica los días 4, 5, 6 de junio del 2026, el tema hogar cristiana, expositor ministro Damián Quispe Gazar, para lo cual invitamos a todas las iglesias, comités, grupos del presbiterio Valle Sagrado de los Incas como Llanchut, Otora, Achchapampa, Achchabaja, Achchahuata Alta y Baja, Nentaj, Sailla Fayat, Io Grande, 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favor, venir con vuestra instrumentos musicales en español, chaca, ya para la suchurición, tachan, tapaicos, panas, cunaps, himnariot, epicos, terangits, en español. A ver, Chaylan Casca, oportunidad de trabajo, se necesita ama de casa, cama adentro para Ollantaytambo. Mayor información al celular 950-78-84-99, che, tu ajarí, que es la encana pana y mamita y amagina, que tiempo para chingue chujali que es baja. 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

¡Qué lindo! Ya estoy preparado, Sani, que hacen espamonet, panas, empretes, allá en Aruana, como cacharachuan, Ramarik. Saludos, saludos para todos los oyentes de Radio Vida, Maipin, que es Jarico, Aoche, Enrique Quispe, Hualpa. Ali Lencho y Menel, estamos en Maní, mis saludos para mis padres, Félix Quispe y Guadalupe Hualpa, en Centro Poblado, San Salvador, Pucura, Anta. Bendiciones, espamonet, Jelgaramanzo, Aoche, Enrique. 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

Qué lindo, Moneta Enrique. 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

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Lima monay tanimo hermano muy buenos días hispanic dios te bendiga siempre escuchando su programa radio desde Quillabamba, eterno verano, hermano. Saludos para mi hermano Juvenal Ramos y el pastor Abraham Rojas. Pai kunate napa eramo. 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Oxe, un abrazo grande para ti, hermano Cristóbal Castillo, en Quillabamba, eterno verano. 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

Bendito Dios eterno, Padre misericordioso, Señor de señores, Rey de reyes, ante ti, papá, una vez más tus hijos, Señor, con un corazón agradecido, humillado, Padre, nos acercamos, Señor, rogando tu perdón, rogando tu misericordia, Señor, en este día. Ciertamente, Padre eterno, somos pecadores, papá. Nuestra carne aún es débil, Señor. Y aún cedemos ante muchas tentaciones, Señor. Muchas veces, papá, a veces sabiendo que está mal, Señor, lo estamos haciendo. A veces inconscientemente, Señor, estamos ahí juntamente con el pecado, Señor. Pero, Padre, rogamos, Señor, que en este día tú puedas lavarnos, puedas limpiarnos, puedas restaurarnos y puedas levantarnos, Señor, a cada uno de tus hijos e hijas. Gracias, Señor, por ello. Gracias, Padre, que tú permites aún, Señor, que podamos salir por esta emisora, Padre eterno. Dios misericordioso, la gloria y la honra sea para ti. Amén.

Muy buenas tardes, amados hermanos, amados radio oyentes. Una vez más, Dios mediante, porque aún Dios lo permite, que podamos estar en esta emisora. Gracias, gracias, mis amados hermanos, por su sintonía. Aquí, una vez más, vuestro hermano Anderson Mirano, en este programa Historias de Fe.

0: Muy buenas tardes, muy buenas tardes, amados hermanos, siendo la hora exacta 12 del mediodía con 8 minutos, 12 del mediodía con 8 minutos. Y me da la que en el Gakusan Kichis, pana chaycuna, vaya chaycuna, te simulé un tiempo y aricamuanchis, que hay suma, Radio Vida Nescata, 680 AM, nisba, ¿no? Amplitud modulada por esta frecuencia. 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Y digamos, puni. Y me mando en un lugar con api. 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Así es, mis amados hermanos. Hoy vísperas, ¿no? Del Día de la Madre. Así es, mis amados hermanos. A ver. Acá un rato ya iniciamos con los saluditos. Ahí si tú tienes, ahí quieres decirle algo a mamá, quieres escribirle algo a mamá, ahí está disponible el WhatsApp de la radio, ¿no es cierto?
1: Que pagaste tú por mí.
0: Escríbenos al 930-49-4900, el WhatsApp de tu Radio Vida, 930-49-4900. Ahí está disponible el WhatsApp de tu Radio Vida.
1: ¿Qué pagas?

Así es, mis amados hermanos. Ya rápido, rápido, la hora se nos va yendo, 12 del mediodía con 10 minutos. Ahí está, ¿no es cierto? Mañana, mañana es un día, bueno, un día hermoso para todas las mamitas, ¿verdad? Así es, ¿no? Si tu amada hermana, mi amado hermano, que tú sintonices tu Radio Vida, ya sea por la frecuencia AM o plataforma de Facebook o por el www, por la página web, ahí está disponible, mis amados hermanos, para que ustedes puedan escribir por el Facebook como también por el WhatsApp algún mensajito. De repente quieres mandar a mamá, quieres mandarle un mensajito muy emotivo, quizás un agradecimiento, no lo sé, pero algo quiero decir a mamá. Ahí puedes escribir, mi amado hermano, para poder lecturar nosotros también desde la emisora, ¿no es cierto? Así es, mis amados hermanos.

Así es, así es, así es, mis amados hermanos. Saludos, saludos, saludos a todo, todo, todo, todos nuestros radio oyentes aquí en la ciudad imperial del Cusco. En el distrito de Santiago nos sintonizan varios hermanos. En la provincia de Cusco mismo también. Ahí está por Tica Tica, por Picchu, por Independencia, por Arcopata, ¿no? Allá por Senca también, ahí están, nos sintonizan varios hermanos. Gracias, gracias, mis amados hermanos, por su sintonía. Aquí estamos por San Sebastián, Santiago, San Jerónimo. Ahí está en diferentes partes, en diferentes establecimientos, en diferentes negocios. Ahí está, ahí están nuestros hermanos sintonizando a full Radio Vida.

Así es, saludamos a nuestros hermanos que nos sintonizan en parte en diferentes provincias del Cusco, como es Anta, Paruro, Acomayo, Calca, Urubamba, Canchis, Quispicanchis y Altibacanas, arriba y arriba también nuestros hermanos sintonizan, ¿no es cierto? En la parte sur, Valle Sur, ahí está, nuestros hermanos de Urcos, de Sicuani, de todo este valle hermoso que nace pues allá con límites de Puno, ¿no es cierto? De Juliaca, ahí está. Full sintonía, mis amados hermanos.

Hermanos, saluditos, saluditos a cada uno de ustedes. Gracias, gracias por su fiel sintonía. Como también saludamos a nuestros hermanos que nos sintonizan, ¿no? Para ti que sintonizas Radio Vida desde tu celular, pues, o desde la computadora, ¿no? Desde la plataforma del Facebook nos sintonizan a nivel regional, nacional e internacional. ¿Por qué no decirlo? Así es, así es. Saludos para cada uno de ustedes desde acá, desde la ciudad del Cusco Imperial.

ahí estamos hermanos, ahí estamos, vea, vamos a dar lectura a todos los saluditos que están en el Facebook, ¿no es cierto? Saludos a nuestra hermana Ana María Solano Cruzig, que nos sintoniza por aquí, ¿no? Desde la plataforma del Facebook. Saludos, mi amada hermana, para ti que sintonizas Radio Vida. Así es, ¿no? Esperando que, bueno, el día de mañana puedes pasar de lo mejor también, ¿no es cierto? Así es, te deseamos la mejor de las felicidades desde aquí, desde los estudios de Radio Vida.

ahí está, también tenemos, ¿no? Acá los hermanos escribe: hola, mi nombre es María Elena Roa Quispe, quiero mandar saludos para mi mamá Olga Quispe Puma y mi tía Jacinta Quispe Uscamaita, y también para mi mamá, para su mamá grande, Sabina Puma, desde Onocora, ¿no? Onocora, Sicuani, Cusco, y te desea un feliz día de la madre, ya anticipadito, ¿no es cierto? Para ustedes, mis amadas hermanas, que tengan un bonito día el día de mañana, y desearles desde la central de o de estudios de Radio Vida, feliz día, mis amadas hermanas. Que Dios los bendiga a cada uno de ustedes.

ahí están los saluditos. Nuestra hermana Roxana Vargas Churata nos manda ahí deditos arriba. Like. Saludos para ti, mi amada hermana. Gracias por tu sintonía a esta emisora Radio Vida.

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O, sino que hay WhatsApp juntapas, ¿no es cierto? Casia, número de Radio Vida 930-4949-00 Nesca Casia. 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Anticipado, ¿no es cierto? Ajá, de repente pagarin un programa especial, ¿no es cierto? Desde, bueno, desde Radio Vida. Así es, así es. Saludamos, saludamos. Napeiku, napeiku, kashampuni, kashampuni, napeiku, kunaka. Ajá. Nuestro hermano Francisco Callo, Callo Huamán. Así es. Hermano, muy buenas tardes. Muchas bendiciones. Estamos full, full sintonía en San Jerónimo. Ahí está, San Jerónimo dice presente. Igualmente, saludos. No quiere enviar saluditos para su mamita Julia Huamán, que se encuentra en la comunidad de Llana Cancha, distrito de Marcapata, ¿no? Así es, muchas bendiciones. Mamita, te envía tu... Bueno, no, nuestro hermano Francisco Callo Huamán. 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

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Así es. Kepi hermananchis Luz MQ Quispe. Hermano, muy buenas tardes y saludos desde Urubamba. Ahí está, Urubamba, Urubamba, se va reportando full sintonía allá en el Valle del Sagrado, Urubamba. Saludos para ti, mi amada hermana.

así es, siendo la hora exacta, 12 del mediodía, 25 minutos, 12 del mediodía, 25 minutos. Vamos, vamos saludando a nuestra a nuestros hermanos, ¿no? Este grupo hermoso de mensajeros sobre ruedas. Ahí están nuestros hermanos taxistas en la ciudad imperial del Cusco. Nuestro hermano Lucio Conde, nuestro hermano Rosario Figueroa, nuestro hermano Santiago Tinta, nuestro hermano Victoriano Pari. Ahí están los tres mosqueteros que siempre fueron cuatro, ¿no? Ahí está. Llevando, llevando siempre la palabra del Señor ahí en las móviles, ¿no es cierto? Saludos, saludos para cada uno de ustedes, mis amados hermanos, quien sintonizan seguramente a estas horas de la tarde Radio Vida, ahí encima del carro, en las cuatro ruedas. Ahí está llevándose el Evangelio, siempre compartiendo la palabra del Señor a las personas que suben pues por el servicio de la movilidad, ¿verdad? Saludos, saludos, mis amados hermanos, para cada uno de ustedes. Desde acá, de los estudios de Radio Vida.

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Hola, nispaya peps churekamun, kay ukunta, saludos, saludos, kampak, pues mi hermano Mario, me pichatarikunki, allí, kay sumas rayo tuyarikamunki, ¿no es cierto? Así es, akariku, hermano, kampas.

Así es, mis amados hermanos. 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Hola, hermano, muy buenos días. Saludos para la provincia de Anta. Comunidad Asakuna, ¿no? Asakuna. Saludos para todos, para todas las mamitas y también para mi mamita Lucrecia, dice. Saludos para nuestra hermana Lucrecia allá en la provincia de Anta. Ahí seguimos con los saluditos. Siendo la hora exacta 12 del mediodía con 30 minutos. Muy buenas tardes, hermano. Te escuchamos por Paucar Tambo. Ahí está nuestra gente. Ahí están nuestros hermanos. Ahí están nuestras hermanas que nos sintonizan en Paucar Tambo, ¿no? Mi nombre es Joel Alex Mamani Hank. Bien, por sintonía, mi amado hermano Joel Alex Mamani Hanco, ¿no? Él nos sintoniza, pues, en la plataforma, supongo, ¿no? Por el Facebook o de repente por la frecuencia 680 AM, ahí está. Nos indica, saludos para mi mamita Julia y para mi abuelita Rosa, para mi tía Leonarda. Así es, saludos allá a Paucar Tambo, desde la comunidad de Guayamoco, anchina chay, ¿qué? Comunidad Guayamoco, cheman tayonaps uyarikamuanchis, hakai Paucar Tambo niscapi, napegamos un kichis, ¿no? Hermanunchis Joel. No, saludos para su mamita Julia, para su abuelita Rosa y para su tía Leonarda Nispan. Chasquicuy, mamay, mamitay, chasquicuy. Na, hermano, Joel, napa y camusun kiko. Feliz día de la madre, Nispan y camusun kiko.

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Saludos hermano para mi papá, ¿no? Julián Guevara, y para mi mamita Justina desde la provincia de Antanes, Pepsi y Arica Moanchis, allí, mi hermano, saludos, Chasquico, hermano. Enrique Quispe Huelpa nos dice, hola hermano, saludos para mi mamita Guadalupe Huelpa y para mi suegra Anastasia Araca, ajá, bendiciones aquí en Icapata, en Aco, San Sebastián. Saludos, mamá, para ti, Guadalupe Hualpa, y para nuestra hermana Anastasia Araca. Así es, taikunapas, napaikus, kankichis, mamita, ikuna, chaski, kuchis, ya. Napaikuta, pachikum, sukichis, hermanunchis, Enrique Quispe Hualpa, ajá, taikunapas, yarika muanchis, alto, alto, volumiguara, kai, ikapata, nishapen, cierto, enaco, sector, enaco, así es, San Sebastián.

Así es, así es, mis amados hermanos. Siendo la hora exacta 12 del mediodía, 36 minutos. 12 del mediodía, 36 minutos. Nisca, Kasiachtin, Hakucha, Kucha, Maperuk, Sunchis, Yapan, Yapan, Mamitan, Skunata. No, Iberica Monkits, atento ya, Mamita y Kuna. Queridos amigos y amigas de la Radio Vida, hoy queremos detenernos un momento, pues, para honrar a las mujeres valientes que con amor y sacrificio sostienen hogares enteros. Ellas son nuestras madres. Una madre ciertamente no solo da la vida, también entrega noches sin dormir, lágrimas silenciosas, consejos sinceros y abrazos que sanan el alma. Muchas veces no entendemos su esfuerzo hasta que crecemos y vemos cuánto lucharon por nosotros. ¿No? Así es. En este día, mamá, en este día de la madre, más que un regalo material, quizás, regalemos amor, respeto y gratitud hacia nuestras mamás. Tú, mi amado hermano, hermana, joven señorita,

0: bonita que oyes en estas horas de la tarde, esta emisora de Radio Vida. Si tú tienes aún a mamá contigo,
1: llora mi corazón,
0: abrázala fuerte y dile cuánto la amas. Abrázala fuerte, mi hermano. Joven, señorita, tú de repente ya no eres un chiquillo, como se dice. Tienes 30, 40, 50 años y aún tienes el privilegio, el honor de tener a tu mamá a tu lado, a tu costado, ¿no? Dile, mamita, te amo, mamá. Dile cuánto la amas. Dile cuánto la extrañas realmente. Y si ya partió con el Señor, honra su memoria viviendo de manera correcta y recordando sus enseñanzas. Así es. A veces, a una temprana edad, nuestro Señor decide llevárselo a nuestras mamás. Pero eso no impide recordarlos, ¿no es cierto? Eso no impide recordarlos. La palabra de Dios dice que tus planes de Dios son perfectos. En su debido tiempo, en su debido momento. Será por algo, hermano, será por algo. ¿No? La Biblia en Proverbios 31:28 nos dice: se levantan sus hijos y la llaman bienaventurada. 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

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Muchas gracias, mamá. Gracias, mamá. Nika Muikikun, que Radio Vida en Escamanta. En este Día de la Madre, más que un regalo material, hay que regalar amor. Hay que regalar respeto y agradecimiento a nuestras mamitas. Hoy es un día para celebrar que detrás de muchas historias de éxito, siempre hay una madre orando, trabajando y creyendo. Así es. Si tu radio oyente, amigo, amiga, como decía hace un rato, de repente tú eres doctor, abogado, ingeniero, cirujano, médico, contador, no lo sé, ¿no? Detrás de ese gran éxito está mamá. Está mamá ahí. Yo sé que cuando estabas en el instituto, en la universidad, en tu centro de estudios, mamá te decía, ¿no? Oye, ¿estás estudiando? ¿Cómo vas? ¿Estás haciendo bien? ¿Cómo van las cosas? ¿No? Mamá siempre está pendiente de sus hijos. Anquinaya, mamunay, mamitanchispa, munakuininka, ¿no es cierto? Atunya kan kichepas kunan kasaray kun kichepas. Mamitan spaja wawayan punya kanki. ¿No? Tapu kusun ki wawayay. Allan punichu kachan ki nispayapas, ¿no es cierto? Así es. ¿No? Desde la emisora Radio Vida, en este día queremos desearte feliz Día de la Madre para todas las mamitas luchadoras, valientes y llenas de amor. Te desea tu Radio Vida.

así es, mis amados hermanos, siendo la hora exacta, 12 del mediodía con 48 minutos. 12 del mediodía con 48 minutos. Rápido, rápido, se nos va yendo la hora. Así es, ¿no? A ver, tenemos saluditos aún aquí por WhatsApp, ¿no? Nuestra hermana Florencia nos escribe: buenas tardes, mi hermano. Saludos, saluditos, saluditos por Chumbivicas, distrito de Capac.

marca para su mamita Isabel Flores García y para su mamá grande, para su abuelita Celedoña García. Así es. Saludos, mis mamitas de Radio Vida, para ustedes desde acá de la ciudad imperial del Cusco. Mamita y Isabel García, no, Flores García y mamita y Celedonia García. Napa y cuchas, quicuchis, ¿no? Que la carrera camones Facebook junto ya Napa y cuchea muchas, chasquicuchis, mamita y cuna. Feliz día de la madre, Nispa. Así es.

Así es, mis amados hermanos. 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Así es, ¿no? Saluditos, saluditos para nuestras hermanas que nos sintonizan, pues, en estas horas de la tarde. 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Yankanay Kichispe, familia Kichispe, Wawai Kikunata, Ima, bendiciones, bendiciones, gracias por ese corazón que siente por el Evangelio y da su granito de arena para que este programa siga saliendo adelante. Gracias, mis amados hermanos, gracias, mis amadas hermanas, por su sintonía a esta tu programa Historias de Fe. 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No, una pequeña celebración pues allá en

Estudio Getsemaní, ¿no? Ya sabrán por qué y para quiénes, ¿no es cierto? Ahí están cordialmente invitados, mis amados hermanos, hermanos. Gracias, gracias. Conmigo será hasta una nueva oportunidad. Dios mediante.

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La hora oficial peruana, 13 horas en un minuto. ¿Qué horas tarden? A ver. Ojo, horas tarden. Ojo, yupainiña. Chejinaca, muy buenas tardes. Buenas tardes, hermanos. ¿Cómo están? ¿Cómo están pasando el día? Tanto en la ciudad como en el campo. ¿Cómo están mis hermanos? Ya una vez más, listos y prestos nosotros también. Aquí a través de la Radio Vida desde el Cusco, llegando hasta usted donde esté, para acompañarle en esta tarde de hoy. A ver, mis amados hermanos, cómo se encuentran en diferentes partes o puntos de la ciudad del Cusco también. Muy buenas tardes. Buenas tardes, amados hermanos. Una con dos minutos. 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Por el día de mañana, queremos saludarles pues anticipadamente porque están festejando desde ayer en diferentes colegios, instituciones educativas y también en diferentes instituciones han estado celebrando a partir desde el día de ayer y también un poco más antes, aún algunos. Entonces hoy día están celebrando algunos y también mañana full celebración en todas las iglesias, en toda institución, también algunos el día lunes. En instituciones educativas, algunos están programados para el día lunes. Así que, mis amados hermanos, en manera especial, hermanas, saludarles pues a todos ustedes, pues a todas las hermanas que están en fina sintonía de Radio Vida en diferentes partes de la región Inca, del Perú y del...

mundo, ¿por qué no decir el mundo? Así que, hermanos, a todas las mamás del Perú y del mundo, saludarles. Bueno, ¿cuántos y quiénes nos sintonizan esta Radio Vida? Así que, hermanos, saludar también a todos los hermanos, jóvenes, señoritas, que están preparándose para el festejo del Día de la Madre para el día mañana. Así que saludar a todos ustedes, que Dios les bendiga siempre con la bendición de nuestro Dios Todopoderoso. Ya pues aquí una vez más, nosotros también ya, hermanos. Así que, mis amados hermanos, gracias a Dios por encontrarnos a través de este prestigiosa emisora. Ya para empezar tenemos una alabanza. Siendo la hora oficial 1:04.

0: Una de la tarde, 7 minutos. La 1:07 PM, así que, mis amados hermanos, saludarles pues a todos los hermanos que están en la ciudad imperial de Cusco, en diferentes distritos, allá por San Jerónimo, San Sebastián, también por allá por Sailla, también a ver, en todas esas partes. En Alto Cusco, quiero saludar a todos los hermanos, cuantos y quienes nos sintonizan. También allá por Ticapata, la hermana Abelina Chuquihuanca, su esposo, familia Silva, hermano Walter, y donde estén, si es que me están escuchando. Así que, hermanos, saludarles a todos ustedes, en manera especial a todas las mamás. Hermana Esperanza, tal vez me está escuchando, Esperanza Montalvo, y también Henry Montalvo, su esposita, por el Día de las Mamás, a todas las hermanas Vázquez, familia Vázquez Jallasi, también quienes estuvieron pues en el aniversario de la radio. Ayer les he visto, hermanas, muchas gracias por venir, y gracias, amadas hermanas, que Dios les bendiga. También a la hermana Teófila Saico, a todas las mamitas. Algunos estarán en sintonía por allá, por Sailla, ¿no? Por Sailla también a todas las mamás, por Oropesa, donde las chutas, así que en esa ciudad de Oropesa, los chutas pues están, hemos cantado el aniversario, ¿no? Así que buenas tardes, hermanos, allá por Oropesa. Así que ricos chutas, panchuta. Así que, hermanos, saludarles y agradecerles en el nombre del Señor que están en sintonía. También allá por distrito, por hoy, hermano, a ver, en Ticatica, la familia Huanca, hermana Lourdes, hermano Siriaco Huanca, su familia, hermano Mario, muchos hermanos en el mercado Ticatica nos sintonizan. Para todos ustedes, pues, hermanos, hermanas, saludos. Quizás no nos conocemos, algún día nos conoceremos delante del Señor. Aquí pues cada uno alabamos en la iglesia local. Aquel día cuando la iglesia universal se junte. Así que todos alabaremos a nuestro Señor Dios Todopoderoso. Gracias a Dios, a ellos. Entonces, hermanas, saludarles a ustedes. Gracias, muchísimas gracias, hermanos. A ver, aquí ya están pues las alabanzas. A nuestro Señor Dios Todopoderoso, ya pues una vez más, a ver, saludarles. 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
1: Una y once.
0: 1:11 PM, 11 minutos, 1:11 PM, así que, hermanos, la hora oficial peruana.

Una de la tarde, 14 minutos. La una de la tarde con 14 minutos. Oye, Panegona, que ahora estás de empiar y que en Apercos, la tierra linda, mi tierra linda, Tokio, allá por Canas. Distrito Tupamaru, hoy día están celebrando el Día de las Madres, hay dos reinas. Es decir, que ellos preparan los alimentos, un par de señoras, cada año siempre. Así que allá por Cochapata suelen hacer de esa manera. Así que saludos para Tokio en esta tarde de hoy. Que Dios les bendiga a todas las mamás, que nos hemos enterado también. La municipalidad estuvo presente ayer con los presentes. Que Dios les bendiga a todas las mamás por allá por Tokio. Hermanas, quizás muchos, casi todos tal vez no estarán escuchando, pero algunos por accidente, ¿no? Por Silas, así que saludos para todos ustedes en Tokio. Están festejando a lo grande hoy día. Que Dios les bendiga esa actuación, programa faccionado, y desde luego muchas iglesias están faccionando programas para el día de mañana, para celebrar guiado por ese programa. Así que hermanas, saludos para por allá por Canas, por distrito Tupamaru, tierra de Tupamaru, desde Surimán hasta Yanaoka, Pampamarca, Languilayo, etcétera. Así que saludarles a todos ustedes, que siempre les colme de bendiciones, con la bendición de Dios, sirviendo al Señor en todo vuestro tiempo, en estos años, en estos tiempos, ya que son los últimos años que estamos sirviendo al Señor. Ya la venida del Señor está muy cerca, ahora sí está muy cerca, muy, muy, muy, muy, muy cerca. Así que ánimo, ánimo pronto. Pablo, apóstol Pablo nos diría, ánimo pronto. Así que mis amados hermanos allá en Tokio están celebrando, a las mamás, a todas las hermanas, entonces que Dios les bendiga, siempre adelante. Entonces saludarles a todos ustedes con esta pieza musical, pues La Voz para Cristo en Tokio, esa música siempre que nos lleva recuerdo de años. Así que aquí está una alabanza para todas las mamás allá en Tokio, Canas y Cusco, Perú, en todo el Perú, en diferentes partes por el centro del Perú, nos sintonizan, nos escuchan. A todas las mamitas, buenas tardes, un abrazote grande, en el precioso nombre de nuestro Salvador Jesucristo.

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Joaquín Yachtakunapi, pues doctor Japipi, jurisdicción educacionalmente y también políticamente. Bueno, políticamente pertenecen a Chumilca, pero educacionalmente en otras áreas así que pertenecían y pertenecen, algunos de repente siguen a Tupjamaru. Saludos para ustedes por allá, por Cochapata. 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Así que, hermanos, vuestro servidor, señor Pacamachin, en cualquier momento, siempre dispuesto para servir a nuestro Señor Dios Todopoderoso, listo para el pico, barrita combo, con todo, hermanos, amados hermanos, que Dios les bendiga. 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

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El hombre nace, crece y florece como la planta y muere. Así es, así que hermanos, hermanas, Dios les bendiga a todas las hermanas que trabajan en la radio emisora Radio Vida y también a todas las que colaboran también, ¿no? 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Estarán celebrando a lo grande, pues mis amados hermanas, así que amadas del Señor, ¿no? 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

La 1 de la tarde, 51 minutos en acá. 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

2 de la tarde, 15 minutos. 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

2 de la tarde, 21 minutos. 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Y Nakariki, antes que se haga tarde, hay que expandir la palabra de Dios. Así que, mis amados hermanos, sigamos trabajando, sigamos siempre ayudando, colaborando en la obra de nuestro Papa Dios. Así que, mis amados hermanos, que Dios les bendiga en esta hermosa tarde de hoy.

Las 2 de la tarde, 25 minutos. 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mamás, día de la madre, así que Dios les bendiga, mamitas, en la provincia de Anta, su capital es Cuchaca, ¿no? Así que Dios les bendiga, que Dios les colme de bendiciones, así que siempre adelante en la obra de Dios, trabajando siempre, trabajando en la obra, cooperando, colaborando en la obra de Papa Dios. 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

2 de la tarde, 33 minutos. 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Nacó que para ir con preparativos para el día de la madre, para el día de mañana. Así que éxitos hermanos, siempre jóvenes señoritas preparando su poema en la escuela también. Cuánto estarán dando, cuántos poemas dedicando a las mamás. Así que. Que compunge el corazón, que toca, que rompe, ¿no? Así que, hermanos, hermanas, prepararse, jóvenes. Así que, darle también, que rimaku y canrik, reflexiones pe, kunan causa shakti, tika kunata apekospa, mana kanchu añoruktita, y me imana tarantiekospa, bandata contratarakamospa, tika kun apespa, Panti un punko kunap tankarin nukspar purin kaiku nespa. 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
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Hoy, cuando está vivo, anda, anda, anda, ve a tu mamá, a tu papá. Ahora, cuando está en vida, así que.

2 de la tarde, 42 minutos. Es que ahora es tarde en Tabachón, que es que en Riupa, niña. 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Muy bien, hermanos, en acá, Dios pacimenta, hay que leer la palabra de Dios, siempre leamos, hay que memorizar. Si no memorizamos, ¿qué cosa vamos a meditar, hermanos? No hay nada que meditar. Si vamos a memorizar, vamos a tener

lágrimas para llenarme de gozo, trayendo a la memoria la fe no fingida que hay en ti, la cual habitó primero en tu abuela Loeda y en tu madre Eunice, y estoy seguro que en ti también. Por lo cual te aconsejo que avives el fuego del don de Dios que está en ti por la imposición de mis manos. 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

Dios estará contigo. Si tú estás en pecado, si tú estás en errores, Dios estará contigo. A veces nos estamos restringiendo nosotros mismos. Hijo pródigo, tajina nevasos, pavaya puriramo inespa, hermano Icona. ¿Acaso le ha atajado al hijo pródigo su padre? ¡Le ha dejado ir! Así que, si te comportas mal, el Señor te va a decir, corre nomás, hijito, corre, corre, corre. A ver, si abres tus ojitos por ahí, te va a decir, hermano. Dios no te va a atajar. Por eso muchos se equivocan, hermano. Un hermano me dijo así, Dios chari que permiten huchapicanete, huchapincachane, hermano. Dios va a permitir, hermano. Jamás, jamás en la mente de Dios no cabe el pecado. Manan Dios para que en vez de huchaca cancha, hermano, ni me inirachayapas. Él es puro, Él es santo. Amén. Él es puro, Él es santo. Por eso Él promete, hermanos, vigilar, vigilar a Moisés. Y te promete a ti también lo mismo. Luego dice, hermanos, te daré descanso. Dios ya le había prometido a Moisés. Aún en la zarza ardiente dijo, ve, porque yo estaré contigo. Ahora Moisés ya contaba con la seguridad divina. Moisés no iba a dejar de trabajar, sino más bien Dios le iba a dar más capacidad, más entendimiento a la persona de Moisés para poder guiar al pueblo. 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Y de veras, Dios iba proveendo todo lo que era necesario. Moisés, hermano Ikuna. 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Hermano, usted puede tener problemas. Usted puede tener enfermedades. Usted puede tener tantas cosas en la vida. Pero si tú estás en comunión con Dios, puedes tener paz en tu corazón. ¿Verdad? Hasta puedes tener enfermedades incurables, pero confiando en el Señor, tú puedes sonreír a la vida. ¿Amén? 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
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Estamos viviendo según el Evangelio de San Yo. 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No es culpa de Daniel, sino es culpa de usted. Tú has elegido vivir así. Tú quieres vivir así. ¿Por qué? Porque no has permitido a Dios en tu vida. ¿Sí o no? ¿Por qué ya quieres separarte? Porque quieres tú. Dios no quiere jamás. 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Pero canta hijat akakapos, jainapos, nishanje. ¿Por qué? Porque estás viviendo según el Evangelio de San Yo. Lo que quieres estás haciendo, hermano, hermana. No lo que quiere Dios, ni lo que quiere su palabra. 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Y leemos, hermanos, cómo era Moisés. Dice, Moisés era muy manso, más que todos los hombres de la tierra de aquel entonces. Moisés casca el manicuna samparuna. Manas maikempas cheijina sampagascacho ajay tiempo pe. ¿Cani sampachkanki, hermano? Echa bravo chkanki. Moisés era un hombre humilde. Por eso ha podido sobrellevar tanta queja. No así a mi siervo Moisés, que es fiel en toda mi casa. ¿Cuál era otra característica? Fiel. Moisés, hermano. Así que, hermanos, tenga presente, a pesar de tus problemas, si tú confías en Dios, si tú eres manso, humilde, fiel, vas a tener paz, vas a tener tranquilidad en tu vida. 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

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Muy bien, segunda petición. Segunda petición, verso 15 en adelante. Moisés respondió: si tu presencia no ha de acompañarnos, no nos saques de aquí. Wow, bravo, se está poniéndose Moisés, ¿eh? ¿Se dan cuenta? 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Medio mañosito está Moisés. Pero ¿por qué hace esto? Porque quiere conocer más y más al Señor. 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Y ya que ahí ya picho, ¿realmente Cristo vive en tu corazón o el mismo diablo vive en tu corazón? Un niño dice, decía a su papá, papá, ¿por qué no nos quedamos a vivir en la iglesia? Y su papá dice, ¿por qué, hijito? Es que cuando estamos en la iglesia, bonito nos tratas, a mi mamá también, pero cuando estamos en la casa, nos maltratas, ¿verdad? Por eso digo, hermanos, ¿vive Cristo en tu corazón? Si Cristo vive en tu corazón, entonces hay transformación, hay cambio. Santiago de aquellos años 90, 91, 92, es otro Santiago ahora, hermanos. ¿Me entienden? Yo era terrible. Si preguntaran a mi madre cómo era de niño, hermanos, yo le hacía llorar a mi madre. Lo mataba su cuisito, lo maltrataba su gallina, en fin. Yo era terrible. Pero ahora Dios ha transformado mi vida. Y por eso doy gracias a Dios, hermanos. ¿Cuántos pueden decir, bendito sea Dios porque me ha transformado mi vida? ¿Cuántos pueden bendecir al Señor porque le ha transformado? Amén. Así que, hermanos, Moisés quería tener seguridad mucho más de Dios. Y Dios le había dicho, voy a ir contigo, realmente vas a ser una nación diferente, un pueblo especial, un reino de sacerdotes, una nación santa vas a ser. Eso le había prometido el Señor. Usted, hermano, con la presencia de Dios puede ser también una persona santa, una familia digna, un hermano digno, una familia especial para el Señor. ¿Cuántos dicen amén? ¿Cuántos dicen amén? Pero con la presencia, sin la presencia, usted no es nada. Así que Moisés quería salir de Sinaí, pero no quería ir sin la presencia de Dios. Moisés reclamó, Señor, quiero la misma nube, quiero el mismo fuego. No quiero que lo quite, Señor. Ya, está bien, eso también haré. Miren la respuesta del Señor, verso 17. También haré esto que has dicho.

por cuanto has hallado gracia a mis ojos y te he conocido por tu nombre. Realmente, Moisés, te conozco quién eres. Y realmente has hallado gracia, has hallado mi favor. 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Tercera petición. ¿Qué cosa querrá? Verso 18. Wow. Entonces dijo Moisés: te ruego que me muestres tu gloria. ¿Qué es gloria, hermanos? Moisés quería una confirmación de la palabra que había recibido. Haré esto también. Moisés le dice: por favor, muéstrame tu gloria. Quiero verte, Señor. No quiero tu presencia así nomás, sino yo quiero mirarte. Pero Moisés, tú hablabas cara a cara con Dios. Sí, pues, pero quiero ver más, más, más. ¿Cuántos quieren más de Dios, hermanos? Hay un himno en los himnos evangélicos que dice: más de Jesús, quiero aprender más de su gracia, más de su amor. Debemos aprender más y más de Dios. 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Muy atrevido es Moisés. Muy atrevido. La gloria de Dios es su poder, su honor, su majestad, su santidad, su pureza. ¿Qué me manico la gloria de Dios? ¿Qué me monarca? ¿Qué chuya que ininta? ¿Capas que ininta? ¿Hatunchase que ininta? ¿Ricuita, hermano y cuna Moisés? Y Dios va capaz que en el caricuchicur, hermano y cuna, nina ujunta, puyo ujunta, chepen capaz que en el caballarcan corona cuna. Pero Moisés está en el cano caca, Señor, haikuita munane. Puede ser, tal vez, che rechazo de que afectar tanto Moisés está. Chepe camuna, mañaco, de que hastaban capaz suyo man haikuita. 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Yo no sé. O alguien de ustedes entiende. Nadie ha visto creo eso, hermanos. ¿No? Porque es irresistible. No podemos mirar con esos ojos que tenemos. Es muy fuerte. Pero Jesús dijo: si tú crees, verás, ¿qué cosa? ¿Verás qué cosa? La gloria de Dios. 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Entonces, ¿qué me mando ikuna? 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Amén. ¿Cuántos quieren ver, hermanos, la gloria de Dios? ¿Y el resto? No todos han alzado, ¿eh? Yo sí he alzado, hermanos. Así que, pero si tú quieres llegar a la gloria de Dios, dice,
santificado.

santifíquese cada uno. Santifíquese. Cree en el Señor Jesús. Acepta a Jesús como tu Señor y Salvador. Pero santifícate. Para la santificación, ¿qué es necesario? Arrepentimiento. 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Y mata Moisés en manta cama cara. A ver, ¿qué hubiera pasado con Moisés si Dios no tapaba con su mano? ¿Ah? ¡Hubiera muerto! ¡Hubiera muerto! Pero hermano Icona, Dios me maquillan tapayarca. 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
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Jesús dijo eso claramente. Venid a mí. Todos los que están cargados, cansados. Todos aquellos que cargan cargas de pecado, algunos que cargan enfermedades, vengan a mí. Yo os haré descansar. Yo os haré fieles. Yo os haré mansos. Yo os haré humildes. Yo os haré personas con mucha paciencia. Eso es descanso. Yo os haré hombres y mujeres con paz, con tranquilidad. Así que hermanos, a pesar de nuestros errores, a pesar de que hemos hecho cosas que no se deben, la mano de Dios siempre te cubrirá. Amén, hermano. A pesar que tú hayas pecado, hayas cometido el peor error de tu vida, la mano de Dios está ahí para cubrirte. Eso es grandioso, hermanos. Eso es grandioso. Así que hermano, no te apartes del camino que es nuestro Señor Jesucristo. Mantente en el camino. 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

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papá. Gracias, Señor. Gracias. Sigan orando, hermanos. Sigan orando. ¿Cuántos quieren reconciliarse con el Señor esta mañana? ¿Cuántos quieren elegir el camino de Jesús? Allí un valiente. Pase, hermano, acá adelante. Pase, hermano. Denle campito, por favor. Aquellos que han alzado sus manos, pasen adelante y arreglen sus vidas con el Señor. Amén. Amén. Sigan orando, hermanos. Ore por su esposa. Ore por su esposo. Ore por sus hijos. Por su papá. Por su mamá. A ver, pasen, hermanos. Pasen, pasen, pasen, pasen. Aquí adelantito, hermano. Póngase de rodillitas, ¿ya? Más adelantito. Póngase de rodillas, hermano. Gracias. Gracias. Póngase de rodillitas, hermanos. Amén, amén. Pasen, hermanos. Voy a suplicar al pastor Bernardo. Por favor, pase, hermano. Ore por estos hermanos. Algunos pastores, si hay algún pastor, pastor Isaías, por favor, ore por estos hermanos. Vamos a orar, vamos a orar. A ver si pueden pasar más a este ladito también. Denle campito acá, acá. Pase, hermanito, pase por este ladito. A ver, ¿alguien más viene? ¿Los del segundo piso también? Si quieren pueden pasar, bajen nomás, hermanos, ahí. Amén, amén, amén. Si el Señor te toca tu corazón, si el Señor te ha tocado tu ser, acércate al Señor, acércate al Señor. Pase, hermano, pase, hermano, pase, hermano. Gracias, gracias. Señor te bendiga, Señor te bendiga. Dobla tus rodillas ahí, dobla tus rodillas. Amén, amén, amén. Damos gloria, honra al Señor, porque hoy es día, día de victoria, hermanos. ¿Cuántos dicen? Amén. Hoy es día de victoria, día de victoria. Ponte de rodillitas, hermano, ahí nomás, ponte de rodillitas, hermano, ¿ya? Ya, acá los pastores ya están orando. Pastor Isaías, ore por favor por estos hermanos. Sí, sí, ore, ore, ore. Ore por cada uno de ellos, hermano. Ya. Oremos, hermanos. Sigamos orando, orando, orando. Si quieren pasar, pase nomás. Pase nomás, pase nomás. Pase nomás. Bendito Señor, acá están tus hijos, Padre, rendidos a tus pies, porque han reconocido, Señor, haberte ofendido. Señor, han reconocido que se han equivocado de camino, pero ahora han decidido, Señor, a volver a tu camino, que es el camino de nuestro Señor Jesucristo. Te pido, Señor, que tú perdones a esta hija tuya, bendito Dios. Perdónale, Señor, a esta hija tuya, bendito Señor. Cúbrele con tu gracia, con tu favor. Señor, perdónale a esta hija tuya. Tú sabes sus faltas, sus errores que ha cometido, Señor. Pero te pido en nombre de Jesús que tú restaures esta hija tuya, Señor. Perdónale a esta hija tuya también, bendito Dios. Cúbrele con tu gracia. Perdónale a esta hija tuya también, bendito Dios. Señor, digno eres, perdónale, Señor, cualquier pecado, cualquier error que haya cometido, bendito Dios. Perdónale, Señor, no lo tomes en cuenta, Dios Santo. Perdónale, Señor. Perdona, Dios Santo. Perdona, Señor. Perdona. Perdona aquí a tu hija también, Señor. Perdónale, Dios Santo. Dios Santo, te pido que tú lo perdones, Señor. Perdónale a tu hijo también, Señor. Perdónale, cualquiera que sea su error, bendito. Perdónale a tu hijo, bendito Dios. Cualquiera sea su error, cúbrele con tu mano sanadora, tu mano lleno de perdón, tu amor, tu mano lleno de misericordia, Señor.

que quiere entregar a Jesús su vida, alce su manito nada más. Que quiere entregar, que quiere aceptar a Jesús en su corazón como su Señor y Salvador. Amén, allá hay uno. Pastor Isaías, puede acompañarla ya. Pásate por ahí. Allá, hermano, allá. A ver, ¿hay alguien más que quiere entregar su vida al Señor? Hay otro, es un niñito. A ver, ¿alguien más? Si no, tenemos una persona que quiere entregar su vida. El resto es reconciliación, ¿verdad? Si quiere entregar su vida, quiere aceptar a Jesús como su Señor y Salvador, alce su mano y vamos a orar por usted también. Ok, uno. Pastor Bernardo. Amén. Ahí al fondo también. A ver, el que ha levantado su manito, pase adelante, por favor. ¿Quién ha levantado su manito? Ore, hermano, ore, hermano, ore. Está Pastor Isaías ministrando ya. Allá, al hermano, ya. Y pregunta su nombre. Amén. Pastor Bernardo todavía está ministrando. ¿Hay alguien que ha alzado su manito? ¿Que quiera aceptar a Jesús en su corazón? Está viniendo. ¿Él era? A la hermanita. Ya, pase, hermano, pase, hermano. Ella es. Ya. Gracias. Sigamos orando, hermano. Sigan orando. Sigan orando. Clame por su esposo, por su esposa, por su hijo, por su hija. A veces estamos diciendo, ¿por qué ha cambiado tanto mi esposa? ¿Por qué ha cambiado tanto mi esposo? ¿Por qué mi hijo es así? Preséntale. ¿Sabes por qué? Porque no contamos con la presencia de Dios. Si tú estás enfermo, enferma también dile, Señor, yo quiero más de ti. Yo quiero ver tu gloria. Yo quiero ver tu mano sobre mi vida. Por eso este centurión decía, di una sola palabra, mi siervo sanará. Los que están enfermos, alce su mano ahí, ¿dónde están? Muy bien. Dígale al Señor, Señor, mi vida está en tus manos. Mi salud está en tus manos. Tú has formado todo mi ser. Tú has formado todo mi cuerpo. Y tú puedes restituir aún todo lo que puede estar enfermo o dañado. Dios tiene poder. No hay nada imposible para Dios. Solamente Él pide nuestra confianza. Pero si así es su voluntad. Oh soberano Dios, a tu nombre sea honra y gloria por los siglos de los siglos. Te alabamos, te glorificamos, Señor. Gracias por tu siervo Bernardo. Gracias por tu siervo Isaías. Gracias por ellos, Señor. Gracias por estos hijos, hijas que están de rodillas orando, buscándote, Señor. Sé propicio con ellos, Padre Santo. No te fijes en sus errores. Fíjate en ellos. Míralos con tus ojos misericordiosos. Ayúdalos, levántalos, sánalos, Señor. Sánalos, Padre Santo. Tu poder se manifieste ahora. Tu gloria, Señor. Tu mano cubriéndonos, Señor. Y ayúdanos a agarrarnos de esa mano tuya, Señor. Agarrarnos y dejar todos nuestros pecados, todas nuestras culpas, todo lo que pesa sobre nosotros. Señor, queremos tener paz en nuestra vida. Queremos vivir tranquilo, tranquila. Queremos comer tranquilos, tranquila. Queremos dormir tranquilo, Señor, porque tú estás con nosotros. En paz nos acostaremos. En paz, Señor, disfrutaremos de las bendiciones. En paz conversaremos. En paz, Señor. Eso es lo que nos hace falta, bendito Dios. Gracias, Señor. A tu nombre sea honra y gloria por los siglos de los siglos. En nombre de Jesús te lo pedimos. Amén. Amén. Amén. Alabado sea el Señor, hermanos. Alabado sea el Señor. Alabado sea el Señor. Gloria sea su nombre, bendito.

0: Dale un abrazo de bendición a tu hermano que está a tu lado. Dígale: el Señor te bendiga. Y si alguien quiere perdonarse, si están entre esposo y esposa, tal vez dile: perdóname, esposa. Perdóname, esposo. Perdóname, hija. Perdóname, hijo. Pero deséale una bendición del Señor. Muchas gracias por esta oportunidad, hermanos.
1: Puedes tener paz en la tormenta.
0: Gracias, hermano.
2: Gracias, pastor.

Cuán grande es nuestro Dios. Cuán precioso y bello es nuestro Padre, nuestro Creador y nuestro Redentor. Este día lo ha preparado nuestro Papá para que estemos así, estemos todos juntos. Nos dé un día más de vida para escuchar su palabra y para abrir aún más nuestros corazones al único Rey, al único dueño que es dueño de nosotros. Nuestro Papá se manifiesta en cada uno de nosotros, mis hermanos. Gracias por su siervo, nuestro hermano Pastor Santiago Condori. Así como Pablo dijo, heme aquí. Cuán lindo y precioso sería que todos, hermanos, hablaríamos, Señor, heme aquí. Estoy aquí para escuchar tu palabra. El que tiene mi mandamiento y los guarda, ese es el que me ama. Y yo le amaré y me manifestaré en Él. Eso dice también nuestro Señor Jesucristo. Tantas promesas que tenemos en su palabra, mis hermanos. Tenemos mandamientos, ejemplos. Tan solamente, ¿qué nos queda? Prepararnos, estudiar, escuchar el mensaje del Señor, hermanos. Vamos a invitar a nuestros hermanos diáconos que van a recoger las ofrendas. A nuestros hermanos diáconos, por favor, rápidamente pasen, por favor. Vamos a recoger las ofrendas, y para lo cual vamos a cantar un himno, el número 131. Nos ponemos de pie, iglesia.

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0: Jesús, si quieres puedes limpiarme.
1: Ten misericordia de mí, hijo de David, ten misericordia de mí.
2: Señor, mi criado está postrado en casa, paralítico, gravemente atormentado.
0: Señor, socórreme, hijo de David.

0: ¿Cómo están? Bienvenidos. Saludos a todos los que nos están escuchando. Una vez más, estamos aquí el día sábado con nuestro programa Un Amor Inquebrantable. Quizá algunos se conectan por primera vez y otros ya nos han escuchado en otras oportunidades. Bueno, decirles también que este programa es nuevo. Y con la guía de nuestro creador vamos a llevar en victoria todo esto. De hecho que hoy día es un día especial. Aquí nos acompaña también nuestra hermana que siempre está todos los días mandando saludos, haciendo oraciones por todas las personas, aún no creyentes y creyentes, que piden o están pasando una necesidad. Las necesidades son muchas. Así que, pues, también darle el saludo y la bienvenida a la hermana.
1: Gracias, mamá.
0: Bien. Hoy día, como les dije, en muchas instituciones y ayer, que ha sido día viernes, se ha celebrado

El día de la madre. ¿Cuántas mamis nos están escuchando? ¿Y cuántos padres también que nos están escuchando que hacen el rol de madre? Porque algunos padres se dedican muchísimo a sus hijos, a sus hijas, y en algunos casos también esos padres viven solamente con sus hijos. Así que darles una, pues es una alegría. Saber un día más que tengamos de vida. Y este programa va a ser un programa muy especial porque es Día de la Madre y vamos a hablar muchísimo de esto. Bien, hablar de la madre es, yo diría que es algo inmenso, algo hermoso, algo que solamente nuestro creador podría explicar. Yo al mirar los cielos, al mirar las nubes, puedo imaginarme qué tan igual, qué tan preciosa es la creación que es el ser humano, en este caso la mujer. La mujer hace un rol importante en la sociedad. En el hogar siempre está pendiente, siempre amable, siempre atenta al esposo, a los hijos, siempre dedicada, siempre minuciosa, muy cariñosa. Es la virtud que tienen las mujeres. La mujer también es algo precioso, no tiene valor. Aquí ni en ningún lugar. Así que ese valor solamente nuestro creador puede dar a esa mujer. Para ellas dedicadas este programa y queremos también saber si nos están escuchando, nos están siguiendo mediante los chats, mediante el Facebook. Y puedan ustedes escribir sus saludos a quienes quieren que nosotros saludemos este día, por el Día de la Mujer. A sus mamis pueden ustedes mandarnos. Y vamos a estar enviando los saludos. Muy bien, hoy día también vamos a hablar un poquito de esa mujer joven que todavía no es mujer, que todavía no tiene hijos, vamos a decirle, así que no, todavía no es madre, para entendernos mejor. De pronto, las mujeres, cuando son jóvenes, como todo joven, andan en afanes, ¿cierto? Afanada, quizá. ¿Qué hacemos mañana? ¿Qué será pasado mañana? ¿Qué me pondré? ¿Qué comeré? Y bueno, nos hacemos muchas preguntas porque no sabemos qué es lo que va a acontecer el día de mañana. Entonces vamos a hablar también un poco de esa mujer joven, cómo es que se afana en el día a día y qué nos dice la palabra sobre esto. Nos habla, pues la palabra es una guía para nosotros. Y vamos a estar tocando hoy día. Bien, vamos a pedir que pongan una musiquita así muy agradable para todas las mamis.

¿A cuántos les ha agradado la música? ¿A cuántos les ha tocado el corazón, ese corazón duro? Les digo que yo acá en cabina, aquí compartiendo con nuestra hermana también, madre,

pues nos tocaba muchísimo las palabras de esta canción, que son tan reales, que son tan ciertas en nuestras vidas. Tu hijo, tu hija que estás escuchando, ¿qué estás pensando ahora mismo? ¿Qué estás sintiendo? ¿Qué emociones te vienen a tu mente? ¿Cuántos recuerdos tienes de tu madre? Si lo tienes a tu lado, o quizá tú por estudios estás en otra provincia, o por trabajo, o porque ya tienes una familia y estás pues lejos. O tú, hija o hijo, que ya mamá no está a tu lado, que partió, que está al lado de nuestro Padre, de nuestro Creador. Yo imagino que nuestros corazones han debido estar latiendo como a mil, porque a mí realmente me ha sensibilizado tantísimo, porque pensar en una madre es algo grande, algo sagrado. Y bueno, ¿quiénes recordamos? Aquí los que estamos escuchando, los que nos están escuchando, les pregunto, ¿quiénes han recordado de repente un grito de mamá, un consejo, alguna palabra, como por ejemplo frases que mamá nos puede decir? No hagas esto, no vayas allá, no sé, presiento, no con esa persona, incluso cuando se trata de parejas o cuando tú sales con alguien. Entonces, ¿cuántos recuerdan eso? ¿Y cuántos recordamos que lo hemos hecho? Porque quisimos y no hemos escuchado a mamá, hemos obviado, hemos ignorado a mamá, y quizá ahora ha pasado el tiempo y han pasado cosas, han surgido cosas, consecuencias a razón de nuestra desobediencia, porque bien dice en la palabra que nosotros debemos ser obedientes, en obedecer. Es uno de los mandamientos, es una de las leyes que nosotros como hijos debemos aferrarnos, porque una madre es una creación divina que Dios se creó, así como a ti te ha dado la vida. Entonces tendría que haber ese homenaje de poder decir quién es esa mujer quien me dice que no hagas o hagas esto. O a veces quizá yo quiero darle muchas cosas a mi madre y no puedo. Y quizá también haya un sentimiento de frustración en ti, hijo, en ti, hija, que nos escuchas. Y quizá hoy día puedas pensarte y decir, me hubiese gustado hacerle algo, darle algo. Pero déjame decirte, querido hijo o hija, que a veces para una madre, más que una rosa, más que flores, más que tortas, más que comida y ropa y todo eso, la satisfacción más grande que puede tener una madre hacia sus hijos es que ese hijo esté bien, que ese hijo esté sano, que ese hijo aprenda a reconocer el valor de madre que tiene. ¿Y cómo lo haces? Y te pregunto a ti, ¿cómo lo haces, tu hija, tu mujer que me escuchas, tu joven que me escuchas? ¿Cómo lo haces? ¿Cómo tú das a conocer el amor que tienes hacia tu madre, el afecto que tienes a tu madre? ¿Qué haces en casa para empezar? ¿Qué haces? ¿Qué gestos tú das y haces para tu madre? No sé, un gesto puede ser lavarle la ropa, cocinarle un día. Y si tú no vives cerca a tu mamá, quizás se te ocurra un día visitarle y no esperes que ella venga y te sirva y te diga, hijo, hijo, llegaste. Porque una madre ciertamente es así, hermana, ¿cierto? Es así, cuando el hijo ya no está en casa, la madre pues sabe que va a llegar el hijo y prepara. Así no tenga, ella hace los modos posibles por llenar esa olla con algo sabroso, porque sabe que su hijo va a venir. O si tiene algún, no sé, alguna ave, lo cocina. Y tú estás agradecido por eso, estás agradecida realmente. No basta, ¿saben, hijos? Decirles que no basta un gracias. Un gracias es una palabra. Es una palabra, pero si tu gracias tiene

0: Tiene forma, tiene fondo y tiene sustento, y tú realmente eres agradecida con tu madre. Entonces vas a tomar el consejo sabio de tu madre. Sé que cuando uno es joven, cuando uno es adolescente, lo que la madre puede decir al hijo puede ser hasta necio, hasta invalorable. Pero déjame decirte también una verdad, que cuando tú seas más grande, cuando seas adulto y llegues a tener pareja, hijos, si Dios te bendice, pues vas a entender a tu mamá un poco más. Realmente vas a empezar a valorar. ¿Por qué? Porque la vida te va a enseñar que no es fácil mantener una familia, tener un hijo, guiar, educar. Es algo grandioso, pero es algo que te va a nacer solamente cuando tú seas padre o madre. Y entonces vas a poder entender un poquito esa lágrima que un día tu madre derramó, ese rostro triste que algún día te ha mirado de esa forma, disgustada, molesta de repente, o quizá algún momento hasta te ha lastimado con palabras o físicamente, porque esto es cierto. Algunos quizá recuerdan y dicen, bueno, yo no tengo muy bonitos recuerdos de mi mamá, porque recuerdo que cuando era pequeña o pequeño me dejaba a un lado, me golpeaba, no tenía un buen trato. Pero déjame decirte también algo, querido joven, que una madre no es porque odia a su hijo, puede llegar hasta golpear, no. Sé que se ha equivocado, quizá la forma de corregirte, la forma de hablarte, la forma de guiarte, pero es solamente por un acto de amor, que hay que entender realmente qué significa ese amor para poder aceptar y entender la grandeza que tiene el hecho de amar a alguien y perdonar a alguien, que en este caso podría ser tu mamá. Muy bien, queremos también saber que si nos están escuchando, queridos jóvenes, nos puedan escribirnos y mandar el nombre de su mami para poder saludarle desde donde nos están escuchando. Rompan miedos, rompan temores, vamos, háganlo. Las oportunidades son a veces una, tú no sabes qué puede acontecer el día de mañana, así que vamos, no tengas temor, rompe eso, rompe las vergüenzas y hazlo. Bueno, ahora vamos a pedir también que quizá si puede hablarnos algo sobre ¿qué se siente ser mamá? Vamos a darle el pase un momento para que nos pueda dar a conocer nuestra hermana que nos acompaña el día de hoy. Algo breve. ¿Qué se siente ser mamá? Que nos comparta un poquito. Vamos.
1: 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Bueno, mama kaya ka, ojatukankare y no sé cómo puedo decir. Es algo grandioso, ¿no? Se siente, más que todo viendo a tus hijos, te sientes orgullosa, más porque están en el camino del Señor. Y me siento orgullosa, ¿no? De mi hijo, de mis hijos, porque tengo dos varones y están en el camino del Señor. Vamos juntos al templo. Y también es líder con los jóvenes en DP. Entonces, yo sí me siento orgulloso de mi hijo. Y también por el carácter que tiene, por todo, ¿no? Es un hijo, para mí, yo digo, ¿no? Es pan de Dios, le digo yo a mis hijos. Y así, mamá, yo me siento orgullosa de mis hijos y gracias a Dios, porque Él siempre está con nosotros en la familia. y Dios es el quien guía, y Dios es el quien nos ha dado a mí y a mi esposo también valor.

0: para guiarles a ellos en el camino del Señor, y sin Dios no haríamos nada, ¿no? Con Dios es lo todo se puede. Entonces doy gracias a Dios por mis hijos y también doy gracias por mi madre. Yo también, ¿no? Yo también tengo todavía mi mamá, está pues en mi pueblo, y doy gracias a Dios. Se siente orgulloso. Yo sé que muchas mamás lloran, ¿no? Y dicen, ay, mi hijo. Algunos también llorarán de tristeza, algunos de alegría. Bueno, hay hijos de todo, ¿no? No solo así son hijos. Y también, ¿cuántas madres sufrirán, mami, por sus hijos que están en penales, en hospitales? Y cuántas mamás también a veces llorarán por sus hijos porque se van abandonando a sus hijos. Bueno, son muchos casos, ¿no? Más que pasamos, pero personalmente yo doy gracias a Dios por mis hijos y me siento orgulloso. Gracias, mamá.
1: Bien, gracias. Qué bonito es escuchar a una mamá que siente felicidad acerca de sus hijos, porque pues esa mamá supo conducir a sus hijos a pues abrazar la fe. Sin embargo, tenemos muchas madres que quizá algunas que realmente ni siquiera creen en un Dios, pero algunas también que sí, y sus hijos quizá no están en otras, siguieron otros caminos. De repente alcoholismo, drogas, simplemente la rebeldía, pandillaje. Entonces, esas madres, ¿cómo se sienten ahora? ¿Se sienten muy dolidas, muy tristes? Es algo doloroso para esa mamá y decir, ¿por qué no hice bien quizás las cosas cuando yo estaba más joven? ¿Por qué no corregí con mano más, más dura a mi hijo? Y ahora que ya es adulto, ahora que es adolescente, no puedo, porque muchas veces me falta el respeto, muchas veces ya quiere pegarme. Entonces, esa madre, ¿cómo se siente? Decirte a ti, madre, que no te sientas derrotada. Sigue luchando por ese hijo, por esa hija que ahora está en rebeldía, que ahora quizá no quiere saber nada de lo que tú le dices, quizá no entienda nada de tus consejos, quizá no te haga caso, pero sigue luchando, sigue adelante. Yo te motivo a que tú puedas ser esa madre coraje que decimos muchas veces, que lo has sido y lo seguirás siendo, y muchas madres lo son. Sin embargo, también decirte a ti, hijo o hija, que tú me escuchas, si tú estás escuchando este programa y ahora te das cuenta y dices, mira, yo no he sido un buen hijo para mi madre, yo no he sido sensible con ella y muchas veces le he gritado, le falta respeto, hasta quise meterle la mano. Si tú te das cuenta de esto, pues es hora que tú hagas un alto en tu vida, querido joven, para que puedas darte cuenta cuánto puedes estar lastimando a tu madre. Mamá es una. No existe más, recuérdenlo. Mamá es una, no. Tú no puedes ir a la casa de tu vecina y decir, mamá. Tú no puedes decir, incluso si tú tienes una pareja o te has casado o si te vas a casar en algún momento, no puedes tú decir, mamá, a la madre de tu pareja. Por respeto, sí, se dice mamá, pero ella no te ha llevado en su vientre, ¿sabes? Tu madre te ha llevado 8, 9 meses en el vientre. ¿Y por qué? Porque tu padre que está en el cielo ha permitido que tú nazcas. Sea agradecido a la vida, sea agradecido a tu madre. Esa madre que sale a vender en las mañanas y regresa muy tarde, no le importa el sol, la lluvia, no le interesa, solo le importa traer algo a la casa. ¿Para qué? Para que ese niño que tú cuando eras pequeño te hiciera comer lo que pudo hacer tu mamá, todo su esfuerzo. Y quizá hoy grande tú pienses y digas, mi mamá quizá no me dio lo que yo quise. No, esfuérzate tú también y aprende a valorar a esa madre. No tengas nunca vergüenza de esa mamá que vende en la esquina pasto, gelatinas, ¿qué haces

0: el negocio que tiene que hacer porque piensa en una boca. ¿Sabes en quién? En la tuya. Cuando tú eras pequeño y quizá ahora mismo cuando tú seas adulto, porque sabemos muy bien que hay hijos que tienen 30, 40 años, muchas veces siguen en casa y decirte, es hora que tú te des cuenta y puedas realmente decir, madre, te quiero y a partir de ahora empezaré a hacer algo y no solamente estirar la mano y decir, mamá, y mamá siempre va a sacar, incluso a escondidas de papá. A veces va no decir la verdad. ¿Por causa de qué? Por causa de ese hijo, de esa hija que quiere salir a la calle, necesita algo. A veces tiene que mentir mamá. ¿Por qué? Por dar algo de dinero, porque el hijo lo necesita. ¿Sabes? No te frustres, hijo, joven, tú que me escuchas. De repente tú miras y te comparas con otros jóvenes. Dice, ¿por qué mi vida fue así? ¿Por qué otros tuvieron que nacer en una, no sé, con una familia que tiene mucho dinero y yo no? Y ahora no puedo hacer nada por mi mamá. Me gustaría llevarlo a un restaurante, darle esto, lo otro. Pero recordarte una vez más que estas cosas son pasajeras. Tú puedes llevar un ramo de flores, el más hermoso que tú te puedes imaginar. Y sí, va a contemplarlo, va a estar alegre. Se va a emocionar tu mamá. Vas a pintar una sonrisa. Pero dime, ¿eso es todo? ¿Eso será para siempre? Simplemente va a quedar como un recuerdo y la flor se marchitará. Y pronto será tirada a la basura. Pero lo que no va a ser tirado a la basura y lo que va a ser siempre valorado va a ser que tú puedas realmente valorar a tu madre, dar un amor honesto y sincero, desde tu obediencia, desde que tú te portes bien, porque una madre siempre quiere ver a su hijo feliz. Y si tú vas a andar llorando, triste, porque quizá tu pareja o con quien sales o tu enamorado, enamorada, te hace sufrir, entre comillas, un día hablaremos sobre esto, y tu madre sufre, incluso si tú eres un varón y bueno, por azares de la vida, también tu padre dejó a tu madre y hoy que tú eres adulto, has hecho lo mismo, sabes, tu madre sufre por ti. Sufrir es poco, o sea, le duele en el alma, se rasga el alma. Si tú entiendes esto, pues tienes que encaminarte a la verdad. A ser honesto también con tu pareja y aprender a valorar, porque si tú varón me escuchas y tú estás tratando mal a tu esposa, a tu pareja, entonces ¿cómo se pretendes tú tratar bien a tu mamá? ¿O cómo tú tratabas a tu mamá? Esa mamá se indigna, esa mujer se indigna. Así que recapacita desde la honestidad. ¿Cómo tú estás actuando como hijo, como hija? Bien, ahora vamos a dar un alto porque nos han pasado algunos nombrecitos para poder dar saludos.
1: Están diciendo, está bien, esta es la verdad.
0: Sí, es muy cierto lo que estamos compartiendo porque realmente nos toca este momento tan hermoso que es el Día de la Mujer. Pero no solamente es hoy día. Ok, vamos a leer los saludos. Mardoño Carrazas. Varón, ¿verdad? Me corrigen si no, por favor. Es un varón. Este varón, tu varón, debes tener una madre y si está a tu lado, pues ámala. Mira, sabes que no necesitas tener mucho dinero para poder hacer cosas. Tú puedes llevarle un kilo de, no sé, bananas, un kilo de pollo, qué sé yo, y puedes ser feliz. Un abrazo. Puedes hacer muchísimo por tu mamá. ¿Sabes? No lo dudes. No pienses y digas, ay, no tengo dinero y no puedo ir. Ve, no tienes nada, ve. Ámala, quiérela. Eso es lo que la madre quiere de los hijos. También tenemos saludos para Isaac
1: Hecho.
0: También es otro varón. Igual, motivarte a que tú tengas ese cariño por tu madre. Nunca olvides que esté a tu lado y si no está, pues honra a otras mujeres y si tienes pareja también y si vas a tener una hija también es una mujer. Mario Choque también te decimos, no sé si tú ya hiciste algún festejo con tu mami, pero aún no acaba el día, así que tienes la oportunidad para poder hacerlo, ¿ok? Uh-huh. Alinda Rosa
1: Cano.
0: También tú debes ser también una hija, pero a la vez también has sido una mamá. Así que, pues decirte que eres una mujer valiosa, eres una mujer que solo Dios pudo concederte la vida y darte todo lo que tienes hoy. Así que ánimos a Linda, y tú puedes ser una mujer ejemplo para tus hijos y para otras mujeres. Uh-huh. Justina Rosa
1: Achancaray.
0: Uh-huh. También es una mami. Es una mami, felicidades, un abrazo desde la radio, Radio Vida, que siempre estamos pensando en ustedes y esperemos tener algún día, alguna conferencia, podamos organizar y conocernos en algún momento, pero donde estén, muchas bendiciones. Y tenemos otro saludo, ¿sí? Samuel Apucusi.
1: Quispe. Está diciendo, Chayabamba,
0: desde Chayabamba. Uh-huh. Nos escuchan bastante, creo, desde Chayabamba. Nos alegra muchísimo que estén escuchándonos. Samuel, ¿sabes qué? Tú, varón, que de repente, pues, no sé, ¿cómo ha sido la crianza tuya con tu mami? Pero decirte, no importa, ¿sabes? El pasado, no importa lo que ha podido pasar en tu niñez. Hoy es la oportunidad que tú puedas revertir, decir gracias. Si tú crees en un Dios, pues también el sinónimo de amar a tu madre, de valorar, de quererla, de estar presente, de poder preguntar si está físicamente bien, porque a veces cuando los padres ya se envejecen, las mamás les duelen las rodillas, las manos, tienen una serie de dificultades físicas, pues seas ese hijo de preguntar cómo está, apoyar en todo sentido. Así que muchas bendiciones para todos los que nos están escribiendo.
1: Una canción
0: va para ustedes.

Bueno, la canción habla, ¿no?, sobre esa mamá que no estuvo presente y que no está en casa, y ese hijo que le canta a esa madre. Y sí, de hecho, que estábamos reflexionando aquí en cabinas que, pues, cuando una madre se va, ese hijo queda solo, esa hija queda solo, desamparada, y quizá llega otra segunda mamá porque, pues, el papá decidió emparejarse con alguien más, y no es lo mismo. Yo, por ejemplo, en las consultas que hago, tengo casos de que, pues, la mamá decidió salir del hogar cuando sus hijos estaban pequeños. Entonces, ¿qué hay de esos niños? ¿Qué hay? ¿Qué sucede con ellas o con ellos? Y esa mamá se va porque quizá ella dice, no me entiendo, me maltrata, me humilla, y hay alguien más que me trata bien y me voy con él, y se fue. Y este caso son miles y miles, no solamente aquí, estamos en Cusco, no solamente en Perú, no solamente, esto es en todo el mundo. Existen estos casos, que también hay mujeres que se van. Y no vamos a juzgar a estas mujeres, más bien llamarles a que ellas reflexionen hoy, si alguna nos está escuchando, siquiera una, y quizá hoy tenga ya 40, 50, quizá hasta 60 años y diga, esto es mi caso. Entonces, yo te pregunto, mami, ¿tú alguna vez has pensado en perdonarte a ti misma de este acto? De haber abandonado a tu hijo, hija, ¿te has preguntado en algún momento qué sentimientos se ha generado en ese hijo, hija? Quizá hoy adulto, y quizá también ha repetido lo mismo que tú, tu hijo o tu hija. O sea, hablar de esto es muchísimo, y no queremos poner triste a las mamis, pero sin embargo también querer hacer un llamado, porque esos hijos también se duelen. Imagínate que usted, mamá, tenga 50 años y haya dejado a sus hijos en pequeño, y hoy su hijo, hagamos de cuenta que tiene 30 años, ya con familia. ¿Crees que no se recuerda en esta fecha importante y dice, ¿dónde estuvo mamá cuando yo necesitaba? ¿Por qué tuvo que irse? No va a entender quizá lo que tú has estado pasando en ese tiempo y en ese momento con tu pareja. Pero hay una oportunidad. Dice la palabra, y la palabra es hermosa, que existe el perdón. A nosotros nos perdonaron. ¿Y qué esperas tú para ir y buscar ese perdón? Y si tu hijo me escuchas y es tu caso, que mamá no estuvo contigo cuando eras pequeño y mamá ya no está ahora, pues también no necesitas que esté presente mamá para tú perdonar. Eso te va a hacer libre, te va a hacer sentir bien y vas a poder tratar mejor a tu pareja, a tu hija, porque sí trae repercusiones, sí trae consecuencias, créanme. Yo quiero hacer un saludo también para Lida Rosa Mamani, desde Melgar, Puno, Cupi. Así que un saludo especial a Lida Rosa. Imagino que también usted es mamá, y bueno, y si no es mamá, será hija. Haz un gesto hermoso por tu mamá hoy, mañana, pasado. Y hablando de hoy, no solo hoy es Día de la Mujer. Día de la Mujer es desde el en el instante mismo que fuiste concebida como mujer, ¿sí? Desde ese momento hasta que, hasta el día que nosotros partimos de esta tierra. Entonces, el Día de la Madre no se puede celebrar solamente hoy. Tu hijo debe celebrar a tu madre todos los días, con tu actitud, con tu buena conducta, con tu respeto, con tu solidaridad, con tu empatía. Tú tienes que ser esa hija que apoye, no porque papá, mamá diga, bueno, yo no tuve nada, y hoy quizá tu madre dice, yo voy a hacer todo, yo lavo la ropa, yo

0: Querer, y la palabra querer es mucho, son actos, no solamente son palabras. Como decía la hermana, el ser madre es algo grandioso, y cuando uno tiene un hijo, pues no hay una expresión. Y tu hijo, ¿cómo tú valoras a tu mamá? ¿Cómo puedes decirle gracias hoy? O ciertamente estás agradecido por la vida. La vida es algo hermoso que puede tener el ser humano. Y si hay algún hijo que pueda decir no, hubiese preferido no estar vivo, pues déjame decirte que hay cosas muy ocultas y muy duras en tu corazón que debes romper. Pues hay que ser agradecidos con la vida, porque esa madre te tuvo 9 meses en el vientre, te cuidó, te amó. Entonces hoy y todos los días de tu vida tendrías que tú ser agradecido. Muy bien, vamos a voy a comentarles y contarles un caso. Los casos que yo digo son casos reales. Hace un par de años, en un taller que tuve, pude conocer a una mujer yo imagino, calculando, tendría de 60 a 70 años. Ella expresaba en un papel. Cuando yo pedí que escriban algo que ellos les había dolido tanto a lo largo de sus vidas, y quizá eso había marcado tanto en sus vidas que lo escribieran en un papel. Entonces, esa mujer escribió esta frase: nunca olvidaré lo que mi madre me dejó, porque cuando ella era joven me abandonó y se iba. Salía en la mañana y regresaba en la noche. Y yo me quedaba en la casa de mis tíos, de un familiar, de un vecino a veces. Y en esa vida, a mí me abusaron en mi adolescencia. Entonces, esta mujer decía que nunca perdonaría a su madre. Pero haciendo más indagaciones, preguntando más a fondo de la historia de esta mujer, su madre, lo que no sabía ella era que su madre cada mañana salía a vender. A vender en aquella esquina, no le importaba el frío, la lluvia, el sol. Ella vendía verduras. ¿Para qué? Para que esa hija pueda comer, pueda vestir, pueda estudiar. Eso ella no sabía. Pero sin embargo, yo les comento esto para que ustedes puedan no juzgar rápidamente a sus padres, a sus madres u otras personas. Primero, hay que saber muy bien qué es lo que aconteció en la vida de esa mujer para que luego uno pueda guardar rencor de esa forma. Va a lastimar siempre tener rencor hacia alguien. Así que nosotras aquí desde las cabinas vamos a decirle a todas las mamis un feliz día
1: de la madre.
0: Un feliz día de la madre, que la estén pasando súper bonito. Y si no está el hijo, igual ustedes festéjense porque lo merecen. Y si están los hijos y llevan torta, llevan flores, llevan comida, mariachis, qué sé yo, pues también ser agradecidos con esos hijos y esos hijos que sean agradecidos con esas madres. Deseamos que Dios pueda bendecir a cada una de las mujeres donde se encuentren, en la situación que se encuentren. Quizá algunas no tienen para poder cocinar algo en sus casas para ellas mismas. No importa, ¿saben? La bendición siempre va a llegar. Siempre confíen que siempre va a haber para todos. Así que las deseamos un feliz día. Un abrazo desde aquí. También la hermana va a hacer el saludo. Y decirles que si mamá no está al lado, pues no importa. Llámanle, no sé.

un Facebook, puedan ustedes escribir mediante el WhatsApp, una videollamada, una llamada de celular. Si está cerca, mamá, pues, ¿qué esperan para ir? No esperes tener cosas, no esperes tener dinero para ir a ver a tu madre. Ve, porque quizá mañana no va a estar mamá al lado tuyo. Hoy día es. Te motivamos a que tú puedas hacer. Muchos no lo tienen a mamá. Muchos ya no lo tienen. ¿Y cuánto desean de que ellas podrían estar con una mamá al lado? Seguro algunos recuerdan y están llorando quizá, sintiéndose hasta mal, porque recuerdan que quizá no fueron buenos hijos o buenas hijas. Pero hoy que tú aún tienes a mamá, ¿qué esperas tú para ser un buen hijo o una buena hija? Vamos, tú lo puedes hacer. Si estás haciendo cosas negativas, es hora de dejar eso. Déjalas. Alegra a mamá. Pinta una sonrisa en su alma. Haz que ella tenga sus últimos días de vida, pueda alegrarse y decir, estoy agradecida por tener un hijo, una hija como ella, como él. Hazlo. No tienes otra. Hoy hazlo. Así que, feliz Día de la Madre. Dios bendiga a todas esas mamis lindas que nos están escuchándonos. Bendiciones. ¿Qué hora tenemos?

0: Bien, para poder despedirnos, vamos a dejar con una canción que no se ha tocado realmente a todas, a mí también. Yo ya no tengo a mamá al lado, se me va a quebrármelo. Y decirles a todos que aprendan a amar a vuestra mamá, que aprendan a querer y sean agradecidos con la vida, con Dios, porque mamá hace falta. Porque cuando uno llega a casa, siempre hay un plato de comida, siempre esa mamá es atenta. Y cuando ya no está, ya no hay nadie quien te diga eso. Así que yo te animo a que tú puedas valorar a esa mujer que es tu madre. Y sabes, ámala, quiérela, valórala. Un abrazo de parte de mí para vuestras madres, donde esté. Así que jóvenes, ustedes pueden amar a su madre verdaderamente. Dejamos con esta canción para todas ustedes.
1: Amén.
0: Adelante.
1: Gracias, hermana mía. Gracias, hermana Berta. Será hasta el día sábado, ¿no?
0: Así es, nos vemos el sábado.

Bueno, también hacer un saludo con esta música, con esta canción tan hermosa para, hay una mami que nos está quizá escuchando y si no vamos a dar el link para que pueda escuchar en otro momento. A Graciela, saludarla desde Radio Vida, que es una mamá también, una mamá muy amorosa. Todas las fuerzas para que sigas luchando y salir adelante con la bendición del Señor. Y también desearle un feliz día a Mamá Doris, es otra mujer luchadora donde esté, que si nos escucha en algún momento, pues Dios te bendiga. Eres una mujer que un día vas a ver el reflejo del amor de Dios en tus hijos. Amén.

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